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Muchísimas gracias. Gracias por compartir esta noche con nosotros. Arriba, Mercedes.

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Para Verónica, para Anita y Bobby, para la novia blanca, la paloma loca y para el rockero Miguel, que lo llevo en el centro de mi pecho y siempre lo llevaré, porque junto a ustedes forman parte de la biografía de mi vida. Hoy de corazón a corazón les dejaré esta canción.

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Buen día, buen día, buen día. ¿Cómo les va? El gusto de saludarlos. Estamos comenzando Mañanísimo en Radio La Bomba. Ya 7 de la mañana con 5 minutos. El placer, como siempre, como cada fin de semana, de estar junto a ustedes. ¿Cómo le va, querido Palermo? Muy buen día, ¿eh? Hoy lo veo con ganas así de reventar la mañana y tirar la casa por la ventana, porque es el último día de mayo. Qué largo se hizo mayo, Palermo, ¿eh? Bueno, todos los meses se hacen largo, pero este más todavía. Último día de mayo. Sí, señores, 31. Ya mañana nos ponemos el chip del Mundial, porque llega junio, mes del Mundial. ¿Y por qué no Argentina, bicampeón del mundo? Aquí estamos. ¿Cómo están del otro lado? Gracias, como siempre. Ayer programón, ¿eh? Impresionante la cantidad de llamados. Agradecidos a todos a lo largo y ancho de la provincia de San Luis, porque nos sintonizan en Villa Mercedes a través del 91.3, en la Villa de Merlo 92.7 y en San Luis Capital 97.5. Bienvenidos. Esto es Mañanísimo. Ya los mensajes que llegan al 265-758-4783.

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día, Gustavo, buen día, Palermo. Aquí estamos bien, gracias a Dios, preparando el mate de leche con hierbabuena. Y por ahí lo escucho a Bartolito, que lo saluda también. Y bueno, que tengan un hermoso día, buenos tangos y muchas bendiciones para ustedes. Y gracias, gracias.

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1: Siete de la mañana con 17 minutos, estamos en Mañanísimo, 7:15, perdón, ahí está, tenemos varios relojes aquí. Bueno, la temperatura en Villa Mercedes a esta hora, 4 grados 3 décimos, la humedad del 100%, para hoy domingo, 21 la máxima, mañana lunes 1 de junio, se espera una mínima de 7, una máxima de 17, el martes 8 de mínima, 16 de máxima, el miércoles 8 de mínima, 17 de máxima. En San Luis Capital, 10 grados 3 décimos, la humedad del 89%, máxima para hoy 20, mañana lunes 9 de mínima, 18 de máxima. En la Villa de Merlo, 13 grados 9 décimos la temperatura, la máxima para hoy 19, mayormente nublado, mañana lunes 1, 9 de mínima, 17 de máxima. El mensaje que llega desde San Luis: ¡qué tangueada, Palermo! Soy Mario, el panadero de San Luis. ¡Felicitaciones!

Muy bien, exactamente, ya han pasado 18 minutos de las 7 de la mañana, estamos en Mañanísimo hasta la hora 11, 265-758-4783, para estar en contacto con nosotros en la mañana de este domingo 31 de mayo. Los números de la quiniela anoche: Nacional 931-931 en Buenos Aires, 481-481 en Mendoza, el 404 Capicúa, 404 y en San Luis, 993-993. Reiteramos, Nacional 931 en Buenos Aires, 481 en Mendoza, el 404 y en la quiniela de San Luis anoche, el 993.

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2: Embellecida mañana, Audi, Pale, los malevajes de la bomba. Soy el huérfano del amor. Le solicito un tema de Carlos Gardel. Sentimiento gaucho. Gracias. Hasta un próximo encuentro emocional. Permiso. Chau, chin.

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1: Vamos a hacer el tango, un tango preferido del público hace muchos años, La Mariposa.

Estamos hasta las 11 con toda la buena música, la buena onda, acompañándote en el despertar de este domingo. También si estás viajando, trabajando, en todos lados, Radio La Bomba y Mañanísimo.

Bueno, recordamos también nuestro teléfono, la línea WhatsApp 2657-584783. Y por supuesto que desde ya agradecemos los llamados desde el primer minuto del programa. Villa Mercedes, 5 grados 2 décimas, ¿eh? Está fresca la mañana en nuestra ciudad.

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1: Sí, señores, hasta las 11 de la mañana, mañanísimo, 7, ya 38, 5 grados la temperatura en Villa Mercedes, en San Luis Capital 19, en la Villa de Merlo, a esta hora 13 grados con 9 décimos. Mañana en nuestra ciudad, mínima 7, máxima 17. En San Luis, mínima 10, máxima 20. Y en Merlo, 12 de mínima, 19 de máxima.

Seguimos en Mañanísimo, 7 de la mañana, 46 minutos. Le damos también la bienvenida a los anunciantes de la mañana. 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
0: En Villa Mercedes la temperatura 4 grados 8 décimos, en San Luis Capital 11, en la Villa de Merlo 14.2.
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0: ¿Qué le pareció, amigazo?
1: Muy bien, muy bien.
2: Para eso soy de Guaymallén.
0: Si a ustedes les ha gustado, a mí me ha gustado también.
1: Y pongámosle con la segundita, zapito.

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1: Hola, bendito domingo para ustedes dos, Gustavo y Palermo. Esa canción que en este momento interpreta el Val a San Luis, algarrobo.com, te transporta a todos esos lugares que nombran. Es una pintura. Felicitaciones, Manos Mágicas, y muy lindo programa, lo escucho desde el comienzo. Un abrazo.

0: 8 de la mañana, 12 minutos, estamos en Mañanísimo, la temperatura en Villa Mercedes a esta hora, 14 grados, en Villa Mercedes 5 grados, en San Luis Capital 10 grados 6 décimos, en Merlo 14.4, 5 grados la temperatura en Villa Mercedes, está fresca la mañana, más mensajes que llegan al 2657-584783. Buen día, Gustavo y Palermo. Feliz domingo, soy Gracila del barrio Rafael Origone. Buen día, Gracila, buen día, Oscar. A todos, bienvenidos.
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0: Hasta las 11, toda la buena música, la buena onda. Manos mágicas, dice la audiencia. Hoy Palermo viene con todo, con lo mejor de Mañanísimo para cerrar el mes de mayo.

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1: 8 de la mañana, 18 minutos. 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
1: Para estar en contacto con Mañanísimo, 2657-584783. Buen domingo para todos los que recién se levantan en este domingo, último día del mes de mayo, está el permitido para levantarse un poquito más tarde. Villa Mercedes, 5 grados, 1 décima. 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

Hola, Audi Pale. Me podrás complacer con Sonia Vega. Nuestro secreto. Gracias.

8 de la mañana, 40 minutos. Esto es Mañanísimo en Radio La Bomba en este domingo 31 de mayo. Graciela nos pide algo de algarroba.com. Dice, a elección de Palermo. 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Estamos transitando la mañana del domingo, Villa Mercedes. La temperatura va para abajo, 4 grados 7 décimos. Vamos a esperar un poquito cómo está San Luis. 10 grados 7 décimos la temperatura. En la Villa de Merlo, 15 grados. Allá sube, acá baja. 4.7 la temperatura en nuestra ciudad. La humedad del 100%. La máxima para hoy, 21 grados.

0: Ahí estaba entonces algarroba.com para Graciela, que lo estaba pidiendo. 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

0: 5 grados la temperatura en Villa Mercedes, 8 de la mañana, 49 minutos, audífonos Auditron San Luis, estudios audiológicos desde el recién nacido, selección y calibración de audífonos marca Belton, elaboración de protectores auditivos a medida, audífonos recargables con conectividad a Bluetooth, atención de lunes a viernes de 9 a 12.30 y de 18 a 21 horas. 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

Qué buena música la selección de Palermo esta mañana. Buenos días, feliz domingo, nos dicen. Hola Gustavo y Palermo, como cada fin de semana, con la buena música. Marta Jesús del barrio San Luis 15. Gracias Marta y Jesús, que todos los fines de semana están junto a nosotros. Hoy Nilda y Luis y el gallo, ¿cómo se llama el gallo que tienen? Bueno, no me voy a acordar ahora. Están por la Difonte Correa, ¿eh? Se acuerda que ayer Palermo nos avisaban. No vamos a estar mañana, estamos desde la Difonte Correa. Nos pueden escuchar allá también, fmlabomba.com.ar, desde cualquier parte del mundo. Y a propósito, nos sintonizan en Villa Mercedes en el 91.3, en San Luis 97.5, en la Villa de Merlo 92.5.

Un minuto para las 9, nos vamos a ir a la tanda. Graciela le dice gracias, Palermo, por la elección musical de este día domingo. Vine la tanda de las 9, después seguimos con todo en Mañanísimo hasta las 11.

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Exactamente 9 de la mañana con 12 minutos, 6 grados 9 décimos la temperatura en Villa Mercedes. Se viene junio mañana, mes del Mundial. Atención, les recuerdo los días y horarios de la selección argentina. Bueno, Argentina debuta el 16 de junio a las 22 horas frente a Argelia. Anote, 16 de junio, 22 horas frente a Argelia. No tiene que hacer nada esa noche. El segundo partido el 22 de junio, pero en este caso a las 2 de la tarde. 22 de junio a las 2 de la tarde, Argentina-Austria. Y el último partido de la primera fase, el día 27 de junio a las 11, frente a Jordania. Primero Argelia a las 10 de la noche, el segundo partido frente a Austria a las 2 de la tarde, y el tercero frente a Jordania a las 23 horas de Argentina. ¿Cómo le va a ir a nuestro seleccionado? ¿Usted qué dice, Palermo? ¿Bien? ¿Hasta dónde lo ve llegar? ¿A la final? Sí, a la final. Bueno, 2657-584783.

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0: La mañana 21 minutos en todo el país, mañanísimo hasta las 11 en Radio La Bomba. 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
0: 9:24, seguimos en Mañanísimo en Radio La Bomba. La temperatura 7 grados 3 décimos en Villa Mercedes. La humedad del 100%. La máxima para hoy 21 grados. Sigue la buena música de la mano de Palermo.

0: Olvídese, borrón y cuenta nueva. Gracias, Oscar. Siempre nos mima, Oscar. 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
0: Ya 9 de la mañana, 30 minutos, la temperatura en San Luis Capital. Los amigos que siempre nos escuchan y nos acompañan desde allí, 14 grados 2 décimos, y en Merlo, 15 grados 7 décimas.

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2: Estelita, qué linda que está.
3: Ahí cumplimos con Oscarcito que nos pedía ese tema, ¿eh? Gracias, Oscar. Abrazo grande. 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

9:39, nuestro teléfono para estar en contacto con Mañanísimo, pedir algún tema musical. 2657-58-4783, 58-4783, claro que sí, Palermo, siempre fuimos compañeros, dale.

0: Último día del mes, dice, ¿y por qué no pedir y decir salud? Claro, Lina, salud en este último día de mayo. Ah, mirá vos, Día Nacional de la Cerveza, hoy 31 de mayo. Siempre Lina está al tanto con las efemérides. Salud, Palermo, ¿Buscamos una cervecita? No se puede. Si no, nos llevo hasta las 11. Bueno, a los que pueden tomar esta hora, ¿por qué no ahí preparando ya todo para hacer un asadito o alguna otra comida rica? Día Nacional de la Cerveza, nos dice Lina desde San Luis Capital.
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0: Y también nos recuerda que hoy, 31 de mayo, es el Día Mundial de la Jornada Sin Tabaco, ¿eh? Bueno, nada de cigarrillo, por favor. Qué linda que está la mañana del domingo. Gracias a todos por estar en contacto con nosotros a través de Radio La Bomba en Villa Mercedes 91.3, en San Luis 97.5, en Merlo 92.7.

Bueno, 9:47 a.m. Nos mandan un mensaje, dice: Mía Maciel es estudiante del último año de la Escuela Técnica Agraria. Quienes la conocen saben que su gran pasión es el violín, su herramienta de arte y expresión. Lamentablemente fue atropellada ayer y sufrió una fractura en su brazo derecho. Para volver a tocar y recuperar su vida normal, necesita una operación urgente. Su familia debe comprar una prótesis y no cuenta con los recursos necesarios. Cualquier ayuda suma muchísimo. ¿Cómo colaborar? Al alias P Vegan, P Vegan con B corta, Vegan. P Vegan. Titular Vegano de mi Paola, que es la mamá de Mía. Bueno, ahí está. Lamentablemente entonces Mía Maciel ha sufrido este accidente. Quienes puedan colaborar para comprar la prótesis, P Vegan. Titular Vegano de mi Paola le figura en el alias. Lo pueden hacer allí. Bueno, muchas gracias a Lorena que nos pasó el dato. Bueno. Atención, Palermo, vaya preparando. Quisiera escuchar un tema del Negro Videla. Señora, dice, si fuera posible. Acá, estimada Marta, en nuestro programa, todo es posible. Y más cuando lo piden ustedes. Bueno, les quiero recordar algo importante. 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

0: Ahí estaba el pedido que nos hacía Marta desde San Luis Capital. Ya estamos en las 9 de la mañana, 54 minutos. 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

10 de la mañana con 14 minutos, ya 15 minutos, se nos va el programa de este domingo 31 de mayo. Bueno, nos escribe Facundo desde San Luis Capital, dice, quiero escuchar algo de Luis solo a tema de elección. ¿Cómo no, Facundo? Gracias. Desde San Luis Capital, 2657-584783. Vamos a repasar cómo está el tiempo en Villa Mercedes, en San Luis, y también como lo hacemos todas las mañanas, los fines de semana, en la Villa de Merlo. Villa Mercedes, 13 grados 3 décimos para mañana lunes, 1 de junio, 7 de mínima, 17 de máxima. En San Luis Capital, 15 grados 7 décimos, mañana lunes, 9 de mínima, 18 de máxima. Y en Merlo, a esta hora, 16 grados 2 décimos para mañana lunes, 9 de mínima, 17 de máxima. Tenemos para cumplir con el amigo Facundo desde San Luis Capital. Sí, ahí está. Dale, Facundo, para vos.

0: 10 de la mañana con 20 minutos. 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
0: 2657-584783, tramo final del programa. 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

0: 10 de la mañana, 25 minutos, a las 11 llega Mariano Pereira, Mariano en compañía. 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
1: Bueno, exactamente 10 con 38 minutos, ya la media hora final de Mañanísimo en este domingo 31 de mayo. Más temas musicales está pidiendo la gente, mi estimado Palermo, ¿eh? En este caso, Silvia nos dice, buen día, ¿puede ser un temita de Cachumba? Claro, Silvia, aquí está.
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10:52, vamos a reiterar este pedido. Mía Maciel es estudiante del último año de la Escuela Técnica Agraria. Quienes la conocen saben que su gran pasión es el violín, su herramienta de arte y expresión. Lamentablemente fue atropellada ayer, sufrió una fractura en su brazo derecho y para volver a tocar y recuperar su vida normal necesita una operación urgente y su familia debe comprar una prótesis y no cuenta con los recursos necesarios. ¿Cómo podés ayudar? Al alias P Vegan, con B corta. P sola, la P Vegan, les va a aparecer allí como titular Noemí Paola Vega, que es la mamá de mí. Bueno, desde ya muchas gracias. Nos pide Lorena algo de Gilda. Quiero escuchar, dice, a una mujer en la mañana de la bomba. Dale.

Las 11 de la mañana, sí, ya nos vamos a ir con un pedido que nos hace Esteban. Dice, hola Gustavo, ¿podría ser algo del Super Quinteto? Sí, Esteban, con ese tema, con un tema del Super Quinteto nos vamos. Gracias Palermo, hasta el próximo fin de semana. Ya vamos a estar comenzando la Copa del Mundo 2026. Vamos a tener este programa especial con sorteo también para el Día del Padre. Nos estamos preparando. A ustedes, queridos oyentes, a lo largo y ancho de la provincia, gracias. Hasta el próximo fin de semana. Llega Mariano Pereira para seguir en la programación de La Bomba. ¡Chao!

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Muy buenos días, ¿qué tal? ¿Cómo están, queridos amigos? Bienvenidos aquí. Aquí estamos dándoles a cada uno de ustedes la bienvenida. Gracias por elegirnos. Gracias por acompañarnos. Nos sentimos así. Sentimos la compañía de ustedes sin importar la distancia. Estés donde estés. Estés en el lugar que estés. Nosotros te sentimos cerca.

Hasta la hora 14 vamos a disfrutar de muy buena música, vamos a recorrer el país, vamos a entrar por muchas provincias, vamos a entrar por regiones, por pueblos, por parajes. Vamos a irnos un poco con la música en el tiempo y también vamos a escuchar a nuevos y jóvenes valores que forman parte del folclore nacional argentino. Musicalizará este programa el señor Germán El Pollo Sosa, bajo la dirección de Fabián Milone. Mi nombre es José Mariano Pereira. Conducción y producción general de Mañanas Compartidas a través de Radio La Bomba. Este programa que va rumbo a los 18 años de vida, al aire, en esta misma casa y de manera ininterrumpida. Programa que ha sido tenido en cuenta por la Honorable Cámara de Diputados de la provincia de San Luis. Un programa que ha sido distinguido y en ese mismo acto también un reconocimiento por la trayectoria, en mi caso, como locutor y como un comunicador social. Gracias, porque también el reconocimiento es de todos ustedes, que a lo largo de todos estos años, simplemente con hacer una elección en el dial, nos han acompañado y nos siguen acompañando. Por eso digo gracias, gracias, gracias.

0: Nuestra línea de mensajes o audios, usted sabe que nos encanta escuchar su voz. Nos encanta escuchar su voz. Así que anímese, anímese. Nos hace un pequeño resumen de manera breve de dónde nos escucha, cómo se llama, a quién quiere saludar. Hágalo a través del 2657-58-47-83.
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La hora 11 con 19 minutos en todo el país. 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

Mensajes que siguen llegando al 2657-584783. Ya te contamos acerca de una rifa a beneficio, ¿eh? Ya te contamos acerca de una rifa a beneficio, ¿eh? Vamos a contarte porque esto es importante, ¿eh? El numerito cuesta tan solo 5.000 pesos. Eso te voy adelantando. Hay muy buenos premios y esto está destinado a la agrupación El Palenque, ¿eh? Es la agrupación El Palenque. Menos mal que traje los anteojos hoy. Menos mal. 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Pero para que vayas sabiendo, ¿eh? Así tenés tiempo de anotar el número de contacto para que pidas un número. El número tuyo es el ganador, obvio, obvio.

0: Le mandamos un abrazo grandote al Seba, al Sebastián, del Paraje Los Filtros, ¿eh? Allí él nos envía este gráfico para que podamos comunicarlo a cada uno de ustedes. Gracias, querido Sebastián, el Cebita del Paraje Los Filtros. Nos vamos a ir un ratito a la ribera. ¿Me querés acompañar? Dale. Dale, vamos. ¿Vamos a la ribera? Dale, dale. ¿A dónde nos vamos a la ribera? 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Sí, bueno. Vamos a empezar así de a poquito. 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

0: pasa, amiga? Más te alegro, asado y trago. 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
1: Gracias, Sole. Gracias, Sole, por acompañarnos.
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2: Buen día, Radio La Bomba. Aquí en la ciudad de San Luis, estaba trabajando. Estamos hasta las 2 de la tarde, 2 y media. Quería escuchar un tema de Jorge Rojas. Lo pusieron a un principio, así, más o menos, al entrar. Pudieran ponerlo de vuelta, por favor, para escucharlo acá con mi amigo Leandro y el Pato. Un abrazo grande para todos.
3: Hola, Mariano, querido. Te saludamos como todos los domingos. Son la alegría de los domingos. Acá estoy haciendo pan casero con un gran amigo, Aldo, de los Pasteles Verdes. Bueno, salúdamelo a Aldo Villegas, gran amigo. Estamos haciendo pan casero, ojalá salga lindo. Si sale lindo, después te voy a comida, Mariano. La voy al DJ. Hola, Mariano, buenos días. Te felicito como todos los domingos acá en todo el país, te escucha. Y un gran abrazo, saludo para el DJ, que hoy es el día de ellos, que la pasen muy bien. Jorge Lazo y la familia, los saludo de acá, del Ver 3 Esquina. Saludame a la comadre Diana, a Lugo Dávila, mi gran amigo, a Juan Di Lacio, Alberto Fernández, el Cuso Guevara, al tío Norte, a mi prima Nancy, al compadre Arrieta, a Coria, al Boli Fría, a mi señora Blanca, y al compadre Correntino, y a la señora, al Correntino Luis. Bueno, te felicito, gracias, hermano, por darme mi corazón amigo.
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1: Para los amigos de San Luis, ahí cumplimos. Porque nos pidieron escuchar algo de Jorge Rojas, que es la cortina que hace casi 18 años que nos acompaña cuando abrimos el programa. Escucha un poquito.

0: Yo escucho esa cortina y me copo y es como que quiero arrancar de nuevo, ¿eh? ¿Qué tal, queridos amigos? Muy buenos días, bienvenidos. Ah, no, ya los saludé. Y sí, porque eso, tantos años acompañándome esa cortina, ¿eh? Bueno, pero después le vamos a regalar algo completito a los chicos de San Luis que están trabajando hasta las 14:30, sí.
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Qué bonita cortina, Germán, bellísimo. Me dice por aquí Sebastián Sisman, te dejo la rifa de nuestra agrupación, así me ayudás a difundirla, pero cómo no hacerlo, hermano. Muchas gracias, Mariano, te mando un abrazo, y avisale a mi mamá Elena que voy a almorzar con ella. Bueno, Elenita, si estás escuchando el programa, que es la mamá de Sebastián, es para que vayas sabiendo, que el nene hoy almuerza con vos. Mira para qué sirve la radio, che, qué lindo, Bueno, la rifa, tenemos el primer premio, canasta familiar completa. Segundo premio es un vale por aroma, por aerosol, difusor de línea hogar. Tenemos un más que voy a almorzar con ella. Bueno, Elenita, si estás escuchando el programa, que es la mamá de Sebastián, es para que vayas sabiendo, que el nene hoy almuerza con vos. Mira para qué sirve la radio, che, qué lindo, Bueno, la rifa, tenemos el primer premio, canasta familiar completa. Segundo premio es un vale por aroma, por

dos perfumes de Avon, tenemos una bombacha de gaucho, tenemos una caja de chocolate, dos cortes de cabello para masculino, dos cajas de sorrentinos, tenemos noveno precio, un lazo de hilo negro, después tenemos el décimo premio, un par de maneas de patas y manos de hilo negro, y tenemos también el premio número 11, un voucher por 15 piezas de sushi. Menos mal que traje los anteojos, Germán. Y un vino rosado, sushi y un vino rosado. Mirá qué cantidad de premios, che. El número vale solamente 5.000 pesos. Es para la agrupación gaucha El Palenque, Agrupación Gaucha El Palenque. Dice que una vez vendidos todos los números, se va a sortear. Y, a ver, sigo ampliando acá. Dice que tu colaboración hace posible que sigamos bailando nuestras danzas tradicionales. Claro, necesitan pilcha los chicos. Así que, bueno, hacen esta rifa con tantos premios para para poder lograr ese objetivo. Así que bueno, ya sabés, si te ofrecen, porque hay chicos que ya están vendiendo la rifa a beneficio de la agrupación El Palenque, con tan solo 5.000 pesos estás colaborando por una causa maravillosa, Buenos días, Mariano. Queremos saludar a nuestro nieto Lazarito Urquiza, tricampeón provincial y subcampeón nacional 2025 y 2026 de Malambo Infantil. Ayer tuvo un certamen competitivo en Río Cuarto, donde logró un primer puesto. Nuestro orgullo, lo saluda toda su familia, en especial sus abuelos, Silvia y José, gracias. Mirá qué lindo. Lazarito Urquiza, vos sabés que yo ya he escuchado mucho hablar de este pequeño, y de los logros obtenidos y del orgullo de toda la familia. Y es nuestro, y es nuestro. Mirá qué lindo. Acá está este certamen, Danzas en la Trapalanda, 27º Grupo Concordia, Río Cuarto, Córdoba. Aquí me mandan lo que ha logrado este pequeño. Un abrazo entonces para Lazarito. Para que me está entrando una llamada y no puedo leer. Lazarito Urquiza, le mandamos un abrazo, al pequeño, pero le mandamos un abrazo inmenso.

¡Qué bonito ese viaje! Nos vamos por el litoral, ya vamos a entrar en la región de Cuyo. 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

0: Y ahora quiero pedir un ruego, amigas.
1: ¿Y qué es lo que pide, paisano?
0: A esos bravos granaderos que defendieron nuestra nación, que los bendiga nuestro Señor.
1: Que los bendiga.

0: La hora 11 con 56 minutos en todo el país. 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Bueno, un saludito porque nos van escuchando en el auto, para Silvia y para Luisito. Silvia y Luisito, le mandamos un abrazo enorme. Enorme y también para Walter Payé, que estuvieron recién aquí un ratito en la radio, Yo dije Luis, pero es Ricardo. Por ahí puede ser Ricardo Luis, pero no. Para Ricardito Alfonso, para Ricardito Alfonso y para su esposa Silvia, que son fieles oyentes de los programas del fin de semana. Y para Walter Payé, que tuvimos recién un ratito allí en el hall de ingreso a la radio.
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0: 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Gracias, Huguito Reynoso. 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

Y nos vamos a meter de a poquito, nos vamos a ir metiendo, vamos a meternos un rato en la región de Cuyo, no te vayas. 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

0: Después buscame algo de José Larralde. Elegí porque hay un montón, Germán, por favor. Algo de José Larralde que se lo vamos a dedicar especialmente al Ricardito Alfonso, que estuvieron recién acá, y a su esposa Silvia, ¿eh? Tenelo en todo caso después de la pausa. Lo vamos a escuchar a José Larralde. 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
0: Ya te contamos cómo está la temperatura en la ciudad de Villa Mercedes, en la ciudad de San Luis y en la ciudad de la Villa de Merlo.
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0: Por aquí nos escribe Luqueta, dice: hola, buen día, amigo Marito. Algunos me dicen Marito, otros Marianito. Bueno, dice: amigo Marito, querido, soy Lucas, buen domingo y que tengas una buena jornada. Acá, como siempre, te escuchamos como todos los domingos por comer un buen asadito con la familia. ¿Me podrías pasar un temita por Juanón Lucero, Caña Doble? Gracias, papá. Bendiciones. Gracias a vos, Luquitas, querido.

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1: Juan del Barro allá en Brasil, en mi pago es el hornero. Con paso vivo y ligero de rápidos movimientos, suele caminar atento bichando sin alzar vuelo, la vista fija en el suelo en busca de su alimento. De color pardo terroso los ojos, patas y plumas, pechera blanca se suma para dar un pájaro hermoso. Ni su canto melodioso, ni un plumaje colorido, ni un vuelo muy sostenido le da el renombre que tiene.

Arma el nido en cualquier lado, árbol, cornisa o tranquera, un molino, una cumbrera o el poste de un alambrado. Después que el barro ha encontrado con hoja o crines lo amasa y con el pico se pasa a meta carrear con esmero, y en pocos días el hornero ya tiene lista su casa. Siempre, hornerito, has construido cada cría un rancho nuevo, y como flores los huevos que en primavera han venido. Con tu pareja que ha sido fiel de por vida con vos, animalito de Dios, digno ejemplo de ternura.

alcoba ni a la sala donde la hornera se instala para los pichones sacar. Se turnarán, sí, señor, para traerles comida, y al volver uno enseguida canta y le avisa su amor en dúo con gran valor cuando salga de la sala, como aplaudiendo las alas cara al cielo y pico junto, cantarán de contrapunto sacando pecho con gala. En el campo me han contado que el nido al rayo lo ataja, que el domingo no trabaja ni tampoco lo feriao, pero del indio olvidado si entramos a estudiar su ciencia, encontramos una creencia, aunque rara, muy hermosa, pa' que aprendan a hacer chozas, se lo envió la providencia. Si canta en un temporal es porque está por parar, y el que lo llegue a atacar seguro que le va mal. Dicen que es medicinal solo el nido abandonado, un trozo diurno mojado pa' la afección en la piel, se pasa un trocito de él y al tiempo estará sanado. Es el ave nacional, es símbolo de trabajo, y es dicha lo que nos trajo ese pequeño animal. Es augurio sin igual ver su nido donde quiera, o su estampa tan campera, sencillo, aunque bien plantado, de arquitecto consumado y un albañil de primera. ¿A dónde se habrá marchado con ese humilde aleteo, que ya casi no lo veo sobre su nido parado? Es un pájaro sagrado y mansito por demás, si vuelvo el tiempo para atrás cuando la Gomera usaba.

0: Allí estuvimos escuchando a Adrián Maggi, que nos dejaba este hermoso recitado titulado El Hornero. La hora 12, vamos de vuelta.
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0: Vamos de vuelta. La hora 12 con 19 minutos en todo el país. 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
0: Te contamos cómo está la temperatura en la ciudad de Villa Mercedes. 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En Villa Mercedes a esta hora, 19 grados la temperatura. 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

0: gracias por acompañarnos, querido Enrique Espinosa. Qué samba preciosa, qué ganas de bailarla. Hola amigo, ¿algún tema por Lázaro Caballero? Para saludar a Graciela y Oscar Domingo. Nos escribe Marcelito Fuensalida. Gracias Marcelito. Abrazos para vos también, para Inés, para Diego, para el Nico y para la Guada. La gente linda de Multiventas Dinigo. Hola Mariano, muy buenos días. Quería felicitarlo por el programa, como siempre, un éxito. Le mando un gran abrazo a la distancia. Le deseo lo mejor para usted y su familia, que este año se le cumplan todos los objetivos. Le mando un gran abrazo. Y me olvidaba de saludar a una personita muy especial. Gloria, gracias por caminar a mi lado, te amo. Gracias, hermano querido. Nos dice desde la ciudad de San Luis el Martincito Esteves. Martín querido, qué lindo es saber de vos, hermano. Qué lindo es saber de vos. Martincito Esteves, un gran luchador, junto a Gloria, dos luchadores de la vida. Hola, buenos días, mi hermano. Acá escuchando la radio, como siempre. Queríamos saludar a nuestro nieto, que el día 2 de junio es el día de los bomberos voluntarios. Queremos saludar a Oriana, que es parte de los bomberos, y a Ignacio Argarañaz, que también es parte de los bomberos. Ignacio es escolta y los saludamos sus abuelos, su mamá Sandra, sus tíos, tías, prima y toda la familia. Un abrazo, hermano. Nos escribe Luisito Leguizamón. Luisito, querido, para vos también y para toda la familia y los nombrados, abrazo cuyano. Hermano querido, buenos días, bendiciones para vos y a toda tu hermosa audiencia. Quiero mandarte un saludo a tus vecinos Fernando y Olguita. Vos sabrás sus gustos y Fer que se haga de River. Abrazo. El Fernandito se va a hacer de River, no creo. Está hablando de Ferreira, mis vecinos. Es Ferreira y la Olguita, ¿eh? Dice que se haga de River. Abrazos y muchas bendiciones. Bueno, ¿eh? Están recuperaditos estos vecinos que fueron salvajemente agredidos por delincuentes que ingresaron a su casa, ¿eh? Así es que sigan recuperándose, ¿eh? Que sigan recuperándose, no solo de las heridas, sino también de eso que queda a veces como el estrés postraumático, esa sensación de miedo, ¿viste? Lo mejor para ustedes, ¿eh? Olguita y para Don Ferreira, el gaucho más gaucho del barrio Justo Dará. Hola, mi negro, ¿cómo estás? Acá escuchando tu bello programa desde San Luis, barrio Francia, con mamá Evelia. Hola, Evelia, ¿cómo estás? ¿Podrías poner algo de las 100 guitarras? Un besote enorme. Mañana tocarán las 100 guitarras en la Escuela Pedernera al cumplir 167 años. La primera escuela de Villa Mercedes. La Escuela Pedernera, mirá. Así que mañana van a estar tocando las 100 guitarras. Y yo nací a media cuadra de la Escuela Pedernera. Claro, ahí en Miguel B. Pastor y Pedernera, justamente. Mira qué lindo. Aquí dice invitación especial. Las escuelas son el lugar donde nacen los sueños y se construye el futuro. La comunidad educativa tiene el agrado de invitar a vecinos y comunidad en general a celebrar los 167 años de la escuela número 30, General Juan Esteban Pedernera, cumpleaños de la primera escuela de Villa Mercedes, día 1 de junio, o sea, mañana. Y el inicio del desfile será a partir de la hora 14. Y por supuesto van a estar allí las 100 guitarras mercedinas. Gracias, Mari, Alfonso, que me envíe este mensajito. Negra querida, te quiero mucho. Y un abrazo para tu medio pomelo, que es el Coqui Olarte.
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0: Buen día, Mariano, escuchando la radio. Gracias por ayudar a los chicos de la Asociación El Palenque. Tienen que comprar la ropa para el desfile del 9 de julio. Desfilan mis nietos Valentín y Nayara y mi hijo Sebastián. Bendiciones para ti y familia, nos dice Elenita Díaz, que Elenita es la mamá de Sebastián Nisman, del paraje Los Filtros, y que el Cevita mandó un mensaje diciéndole a su mamá, a través de los micrófonos de Radio La Bomba, que iba a ir hoy a almorzar con ella, ¿eh? Así que bueno, van a tener un bonito almuerzo, queridos amigos. Hola, buen día, acá me reporto, dice Miriam Camacho. Ella se reporta en todos los programas, chiquita del papi, gracias.
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0: Hola, querido Mariano, hermoso escucharte este domingo otoñal. Ay, qué poetisa que estás, Mirtita del Castillo. Mi amorcito Miguel está preparando todo para el asado que compartimos en familia. Quiero dedicarle el tema Volver en Guitarra, que tanto le gusta a él. Gracias, Mariano. Que tengas un buen domingo. ¿Sabes qué, Germán? Tenemos un montón de pedidos. Pero el Miguelito, esto lo mandaron más temprano. Búscame Volver en Guitarra y avísame, por favor. Volver en Guitarra. Se lo vamos a dedicar especialmente al Miguelito Pairone, que se está jugando con un asadazo.

Bonita música, estamos disfrutando a esta hora cuando en todo el país es exactamente la hora 12:40. 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Hola Mariano, escuchándote como todos los domingos. ¿Me podés pasar un tema por el trío San Javier? Gracias, soy Orlando, sentime. Soy Orlando Moreno, ahí está, Orlando Moreno. Un abrazo, Mauricio Orlando Moreno. Hola Mariano, buen día, quería pedirte un favor. Que saludes a mi marido Carlos Nicola, el negro, que cumplió el 25 de mayo su cumpleaños. Y lo queremos saludar sus hijos David, Marcos, Cindy y sus nietos Gia, Emma, Isis, Rocío y su mañoso Felipe. Y yo, su mujer Nelly Esther, saludándolo al Carlos Nicola, el negro. Todos del barrio Independencia. Perdón, me olvidé de su nuera Roxana. No te podés olvidar de la nuera, no. Gracias Mariano, te escuchamos todos los domingos, un abrazo. Gracias a vos, Nelly Esther. Y el abrazo para mi querido Carlos Nicola, el negro. Buen día amigo, quería saludar a mi esposa Lorena y a mi hija Agostina, que recién estamos desayunando. Pero qué buen horario para desayunar. O sea que el almuerzo tipo 17 horas. Y van a estar cenando tipo 2 de la mañana. Pero qué problema hay con el horario. Uno desayuna a la hora que quiere. Con un tema por Juanón Lucero. Gracias, amigo. Muy lindo el programa, Mariano. Gracias, Rafa. El Rafael Arrieta, gracias.

Bendecido domingo, Mariano. Saludame a Jorge Lacio, a Blanca, a Luis, a Nilda, a Juan Di Lacio, a Javier Vara, desde el barrio Santo Fredes, en la ciudad de Villa Mercedes, con un tema de Teresa Parodi, ese que dice, apurate José. Bueno, Diana, querida, abrazo para vos y todos los nombrados. Buen día, compadre Mariano, te felicito por la música que están colocando. Hoy, un poco nublado, preparando el asadito de los domingos, soy Horacio, de la localidad de Concarán, San Luis, y si podés pasarme un tema por Los Trovadores. Mira que justo, leyendo el mensaje de Horacio y estábamos escuchando a Los Trovas. Ahí dejale un poquito para Horacio y para los amigos de Concarán, a ver.

con los trovadores de Cuyo, saludando a los amigos de la localidad de Concarán, San Luis. Hola, buenos días Mariano, ¿cómo estás? Acá escuchando buena música. Como siempre, saludos para Marcelo Fuensalida y familia. Nos dice Oscar Domingo Peña. Oscar Domingo Peña. Yo le pongo Peña porque así te tengo agendado, Peña.

Y son muchísimos los mensajes. Quiero cumplir con todos, ¿viste? Bueno, vamos escuchando esas bellísimas cortinas. Por aquí dice: hermano, queremos saludar a Jorge Salazar de la panadería El Divino Niño, que mañana está cumpliendo sus años, de parte mía, de parte del grupo La Juntada. Dice que tenga un excelente día mañana, un abrazo grande. Acá te estoy escuchando a la sombra, dice Luisito Leguizamón. Gracias, hermano.

Hola Mariano, buen día, hermoso programa. Un abrazo grande para vos y todo tu equipo. Mira qué lindo recibir un mensaje tuyo, negro. El negro Víctor Devia. Víctor Devia, negro querido, de orígenes mercedinos. Ese hombre que está en muchos y en tantos eventos culturales relacionados con el folclore, la música, los artistas, y que toma imágenes que luego recorren el mundo, lo digo siempre. Así que te mando un abrazo, negro, y qué lindo es recibir un mensaje tuyo. Abrazo para vos y también para toda tu gente. Hola Mariano, querido, pasame el tema El Corralero. Un abrazo grande, saludos a mis dos hijas, Yasmín y Lucía. Nos dice Cristian Maurelle, gracias Cristian. Saludamos a Cristian y también a Yasmín y Lucía. Estimado Mariano, muchas gracias por el saludo y por el hermoso programa de hoy. Somos Silvia y Ricardo Alfonso, que estuvieron aquí hace un rato en los estudios, charlamos un ratito en el ingreso de la radio. Y bueno, ellos escuchan el programa en la casa, en el campo, por donde vayan, cuando van viajando, también escuchan los fines de semana los programas de Mariano en Compañía y Mañanas Compartidas. Gracias nuevamente para Silvia y Ricardo Alfonso. Marianito, un tema de Canto del Alma para Pedro que está escuchándote. Gracias, querido. Fernando David Bergoglio, gracias, hermano. El Pedrito que se sacó fotos con los chicos de Canto del Alma, ¿eh? Así que también le mandamos un abrazo al Pedrito, a Fernando David Bergoglio y a Belén Fiumara, ¿eh? Un abrazo para todos. Hola, buen día, hermano. Acá estamos con la familia desayunando y escuchando la radio como todos los fines de semana. Claro, este mensaje llegó a las 11:30. Quiero que saludes a mis amores Dylan, Rocío, a mi nieto Ian y a la loca Cris. La loca Cris, mira vos, que hoy se va a hacer unos ricos tallarines. Soy Ariel, amigo. Arielito, Arielito, abrazo, hermano. Hermano querido, buen día. Me podría saludar a mi hija Miranda, que ayer cumplió 7 añitos, que la amamos con nuestra alma, sus papás, abuelos y padrino. Dedicale su tema preferido por los Quijanos, El Pastor. Muchas gracias. El abrazo entonces para la pequeña Miranda, chiquita, preciosa, hermosa. Gracias, Betito. Abrazo para toda la familia Díaz, los chalecos.

¿Se acuerda usted, Germán, todo lo que han pedido? ¿Cómo hacemos? Los Quijanos, el pastor para Miranda, que estuvo cumpliendo añitos. Pidieron Juan Lucero caña doble, no sé si lo pasó porque yo estaba con gente allí adelante. Ah, lo pasó, perfecto. Ah, bien, bien, bien. Entonces vamos, si la tienen lista, vamos con esa tonada de amor.

0: Hola, mi negro lindo. ¿Desde cuándo, mi negro lindo? Bah. ¿Qué haces, Mariano? Gusto de saludarte en este mediodía. Un abrazo grande, excelente el programa como todos los fines de semana. Aquí escuchándote en familia, preparándonos por un almuerzo con los hijos. Y quería pedirte una canción, ya que hace ratito, minutos atrás, pusieron algo de Enrique Espinosa en el aire. Ahora te quiero pedir una canción. Decile a Germán ahí que la busque, por favor. Canción del amor lejano. ¿Puede ser? Y la compartimos con la audiencia. Te deseo un buen domingo. Saludo a toda la audiencia de La Bomba, de la radio. Y gracias. Gracias porque como oyente puedo decir que sos nuestra compañía los sábados y domingos al mediodía. Abrazo grande, gracias.
1: Hermosa esa cortina, Marianito. Ponete algo de los Quijanos, de esos que me gustan a mí, o de Alma de Guitarra. Te mando un abrazo, Marianito. Bendiciones para todos, para vos y tu familia. Buenos días, Marianito. Lo estamos escuchando con mi esposo como siempre. Quiero, si me puede pasar, yo tengo una novia o si no, una zamba. En Poder de Pie por Tamara Castro. Le mando mucho cariño, lo queremos mucho y la radio está muy buena. Que Dios me lo bendiga mucho, pero mucho. Soy Mari y Santiago de Date 2. Gracias.
2: Mariano, ¿me puedes saludar a mi hijo Carlito y a su hija Anita en el Día del Bombero? De parte de su padre. Chao, gracias.
3: Hola, Marianito, querido. ¿Cómo andamos? Buenos días. Perdoná que no te he mandado un mensaje, un audio más temprano, que estaba preocupado haciendo las cosas, lavando ropa, y haciendo la comida, haciendo la asadita acá. Lo estoy haciendo al hornito, mamá. Ya dentro de 15 minutos ya empezamos a comer. Bueno, acá estamos con mi hijo. Mi hijo tuvo un rato con la guitarra y ahora está haciendo... Ya se fue a bañar, yo ya me bañé hace una hora casi. Se fue a bañar mi hijo y se afeitó también. Y bueno, escuchándote como todos los domingos, y él, como te digo, él estuvo con la guitarra más temprano. Y como tenía que hacer cosas, guardo la guitarra. Bueno, un abrazo para vos y... Y los que están con vos ahí, y ponerme algún tema lindo y saber cuál me gusta, a mí los temas que me gustan, si vos sabes, poner un pedacito de algo. Bueno, amigazo, te mandamos un abrazo con José.

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Hola, Marianito querido, ¿cómo le va, Marianito? ¿Qué dice? Bueno, Germancito Sosa, un placer con esa música del que deleita nuestros oídos. Hermosa, hermosa música. Bueno, los saludo y los estoy escuchando. Lo que pasa es que no podía enviar un mensaje todavía. Bueno, ahora estoy enviándoles un mensajito y los sigo escuchando. Y bueno, algún temita de elección, ahí sabe más o menos. Germancito, que me gustan los temas de los, ¿cómo se llaman? Los soñadores, algo de soledad, el más o menos Facundo, bueno, lo que sea, a su gusto. Tiene temas muy lindos, lo que está poniendo. Bueno, me parece que escuché una voz conocida recién que mandó saludos. Parece conocer esa voz. Parece que en algún momento en la radio la he escuchado. Puede ser, no me equivoco, ¿no? Marcelito Sosa, saludo a usted, a su familia, que tengan un hermoso domingo también, y para toda la audiencia suya, que es amplia. Bueno, no vamos a hacer tan extensivo el mensaje. Saludos a todos, saludos Marianito, a usted familia, a Germancito, familia también, que tengan un lindo domingo. Soy Emily, lo sigo escuchando. Qué lindo que es escuchar un mensaje de otro grande también de la locución de la bomba, ¿no? A otro colega, qué hermoso que es escucharlo. Bueno, bendiciones para todos.

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1: Hermoso esa cortina, Marianito. Ponete algo de los Quijanos, de esos que me gustan a mí, o de Alma de Guitarra. Te mando un abrazo, Marianito. Bendiciones para todos, para vos y tu familia.
2: Marianito Pereira, compadre querido, un abrazo grande. Y que tenga un bendecido domingo, compadre, como se lo merece usted. Acá le habla un compañero de la comilona de los viernes. Ahí lo estamos escuchando acá con el gerente, Diego Fernando. El gerente que lo viste. Le dije que es un temita ahí de los muchachos que le gustan a Fernando. Ahí lo vamos a escuchar. Que tenga un bendecido domingo, compadre. Un abrazo grande, grande, grande. Y lo vamos a estar encontrando el viernes, si Dios quiere, compadre querido. Salud, compadre.
3: Hola, Mariano, buen día. Mira, Mariano, quiero que si me podés saludar a un vecino que está cumpliendo año. Me ha invitado a comer un asado el señor Miguel Brigandi. Quiero que lo saludes hoy, Mariano, y que le pongas un tema de Chaqueño Palavecino a tu elección. Bueno, Mariano, que estés bien, un besito.
4: Buen día, Marianito, buen día, Germán. Estoy escuchando, como siempre, buena música. Sigo escuchando. Un abrazo grande. Soy Yolanda, de Villa Mercedes.
5: Hola, Marianito querido. ¿Cómo le va, Marianito? ¿Qué dice? Bueno, Germancito Sosa, un placer con esa música que deleita nuestros oídos. Hermosa, hermosa música. Bueno, los saludo y los estoy escuchando. Lo que pasa es que no podía enviar un mensaje todavía. Bueno, ahora estoy enviándoles un mensajito y los sigo escuchando. Y bueno, algún temita de elección, ahí sabe más o menos. Germancito, que me gustan los temas de los, ¿cómo se llaman? Los Soñadores, algo de Soledad, el más o menos Facundo, bueno, lo que sea, a su gusto, tiene temas muy lindos, lo que está poniendo. Bueno, me parece que escuché una voz conocida recién que mandó saludos. Parece conocer esa voz. Parece que en algún momento en la radio la he escuchado, puede ser, no me equivoco, ¿no? Marcelito Sosa, saludo a usted, a su familia, que tengan un hermoso domingo también, y para toda la audiencia suya, que es amplia. Bueno, no vamos a hacer tan extensivo el mensaje. Saludos a todos, saludos, Marianito, a usted, familia, a Germancito, familia también, que tengan un lindo domingo. Soy Emilis, lo sigo escuchando. Un abrazo.
6: Hola, hola, Mariano, buen día. Hermosa la música y mala que están ahora escuchando. Los Quijanos, creo que se llaman. Muy lindo tema. Virginia, que sigan sus éxitos, Marianitos.

0: ¿Qué tal? ¿Qué tal? Un bloque tintero. Escúchame, ¿por qué no te dejas de joder un poquito, Mariano, eh? Y pone un poquito de tonada, bien cuyana. Soy Rocky Tintero.
1: Ay, Roque, querido, no se enoje. No sabía que era tan cuyano Roque Tintero. Bueno, muchas gracias a tanta gente linda, maravillosa, que nos hacen saber que están del otro lado, que los podemos escuchar. Gracias, gracias por elegirnos. Les aviso que tengo un montón de mensajes. Hola Mariano, te mandamos saludos desde la familia Julio Morales y saludos también a mis primos Coca, Leguizamón y a Luisito. Decirle a mi primo Luis que no se vaya a quemar debajo del árbol. Un abrazo grande, hermano. Gracias, Julio Morales, saludando a la Coca y al Luisito Leguizamón.

0: Bienvenidos, señoras y señores. Buen día, hermano. Un abrazo desde Santa Rosa, en el balneario, picando algo, porque tenemos un encuentro de Newcon. El negro Arrieta y la comadre Gladys. Qué lindo, un encuentro de Newcon. Aprovechamos y saludamos a la gente linda de Santa Rosa del Conlara.
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0: Mariano, ya estoy en la casa de mi madre, en Villa Mercedes, vine a visitarla un rato. Y muchas gracias por difundir nuestra rifa, te mando un gran abrazo, nos dice el Cevita. 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

0: Dice, pásame un tema de ellos, hermano, soy Orlando Moreno. Y me manda una foto de del televisor, ¿viste? Ahí en la está puesto en la pared el televisor. Los Olimareños. Y vamos a poner un poquito de cada cosa, Germán, por el horario, pero vamos a intentar cumplir. Los Olimareños.
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0: Hola Mariano, buenos días. Le quería saludar a Diana del barrio Santo Fredes y a todos los que me conocen, pedirle un tema de los muchachos de la cuerda. Los escuché ayer, muy buenos. Soy el Javi Varas. Gracias, Javi Varas.
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0: Oh, mensajito dice: hola, buen día Mariano, te pido el Chaqueño, el tema Distinta. Un fuerte abrazo, familia Pereira Conti, Conti Pereira. Javi es de Boca. Y su esposa es de San Lorenzo. Ah, no, de River, pará, ¿qué estoy diciendo? Ah, no, de River, pará, ya amplio la foto. Mirá qué bárbaro, che. ¿Cómo será esto? La familia Pereira Conti, Conti Pereira en los superclásicos. ¿Lo verán juntos?

Marianito, me parece que a ese Roque Tintero lo conozco. Una buena tonada, gracias amigo, un abrazón, nos dice el Bochi Nieva. Gracias Bochi. Sí, sí, sí, es amigo tuyo también, Roque Tintero. Eso, Mariano, cante, cante, así me da sed, dice mi hermano Sergio Cuadrado. Gracias, Sergio. Un abrazo enorme para la familia de Luisito Ballesteros, para toda esa familia maravillosa, maravillosa. Y especialmente para el Agustín, ¿eh? El Agustín, porque bueno, Luisito ya se jubiló como parrillero oficial. Y entonces ahora el Agustín ha tomado la posta, ¿eh? Así que vamos, Agustín, vamos, vamos. Vamos siguiendo los pasos de Luisito.

0: sacrificio.
1: Hola, negro, muy buenos días. Quiero, si le podés pasar un gran saludo para toda la gente de Justo Darac, que salimos campeones de la categoría Master. Un campeonato más. Fasqueta. Gracias, negro, un abrazo grande. El Fasqueta Quiroga, el arquero. ¡Qué arquero, por Dios! El arquero de todos los tiempos. Del primero, del segundo y del tercer tiempo también.

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0: ¿Qué es lo que hay? ¿Qué están haciendo señas por allá? Che, qué lindo. Ahí voy. Uy, con esa seña, olvídate. ¿Es para acá eso? 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A la familia Scipione les mandamos un abrazo enorme. 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

Bueno, acá tengo un mensaje que aparentemente llega desde República Dominicana. Hola Mariano, buen día. Dale un saludo a Pepe Gourméndez por su cumple. Fue el miércoles, pero comimos un rico jamón y un rico asado. Ponele una tonada, dice para él, por Anselmo de Mendoza. Que tengas un buen domingo, Mariano. Y nos escribe Xio. Xio, con X, Xio. Gracias, Xio. Y el abrazo para el querido Pepe Gourméndez, que tiene más noches que la luna. Don Anselmo de Mendoza va de serenata.

0: Allí estuvimos cumpliendo, saludando a quien cumpliera años el miércoles, al Pepe Gourméndez y Axio, que andan por la Villa de Merlo. Ahí fíjate que hay un audio ahí de agradecimiento, Germán. Me contaba el Pepe Gourméndez y Axio que habían estado ahí de pasadita con el negro Néstor Arrieta y con la comadre Gladys. Ahí está el agradecimiento por ahí, Germán.
1: Buen día, Marianito, querido hermano, buen día, que tenga un lindo domingo, como siempre escuchándote acá en familia. Dieguito del Lola 22, San Luis Capital, saludo para Lucy, para el Santi, saludo para la familia de Villa Mercedes, mi viejo, mi vieja, mi hermano, saludo a la gente allá, que tengas un hermoso domingo, hermano querido, y bueno, como siempre, fiel al programa acá. Abrazo, querido hermano.
2: Marianito, ¿cómo está? Gracias por el saludo, pero no tengo tantas noches yo. Ahora estoy aquí en Merlo. Recién estuve con el Néstor Arrieta ahí en Santa Rosa. Dale un saludo, decirle que recién estuve con él ahí. Ahí está sentadito en una mesa ahí. Te mando un abrazo, que ande bien.
3: Abrazo, Mariano.
0: Ahí están, qué lindo. Xio y el Pepe Gourméndez, allá por la Villa de Merlo, que nos sintonizan a través de Radio La Bomba 92.7. Dice por aquí: hola Mariano, quiero saludar al equipo de fútbol San José, que se consagró campeón el día de ayer, en especial a mi hijo Nelo Escudero, de parte de su mamá y sus 6 hermanas y sobrinos. Ahora somos de primera. Inés del barrio San José. ¿Me pasás el pastor por los Quijanos? Gracias, nos dicen en el mensaje. Qué lindo. Ahora el barrio San José tiene jugadores en primera. Dice, ahora somos de primera. Muchas gracias, Inés. El barrio San José, tan querido, tan amado por mi viejo, porque mi viejo nació allí en el barrio San José, a 2 cuadritas de la iglesia, allí por la calle Uruguay. Uruguay y Esteban Agüero. Así que aprovecho a saludar a todos los vecinos y a toda esa gente linda del barrio San José.
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0: Isman, gracias hermano. Qué vinazo, che. Gracias, un regalito, un regalito. Así que todos los domingos me encantaría, bueno. No digo el Seba porque no va a venir todos los domingos, pero es lindo, viste, cuando es hermoso. Ay, me emociono.
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2: Qué lindo es saber, paisanos, que no deja de dar frutos el árbol de mis tonadas, que es un deber de cuyano el conservar su frescura, ser un ejemplo en el tiempo que al vino ayude en la cuba. 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

Allí extendimos un poquito la cortina, escuchándolo a este queridísimo amigo de los pagos de Junín, provincia de Mendoza, a José Molina, el viñatero cantor, ¿eh? Un abrazo para él a la distancia, a la Chola, al Maxi, a la Marcela, bueno, a toda la familia, a toda esa familia maravillosa de los pagos de Junín, provincia de Mendoza.

Hola amigo, no se olvide de pasarme, querida Soteria, el carpincho capibara Saromé. Hoy le tenemos que cumplir, Germán, si no es grandote, y se viene para la radio. Avísame cuando tengas, querida Soteria. 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

Estoy revisando, Germán, que no me quede el mensaje sin leer. ¿Te acordás que había pedido a la familia Conti Pereira, Pereira Conti? ¿No te acordás? Se lo cumplimos, che. Yo ya estoy perdido a esta hora del día.

0: estás. Cuántos recuerdos preciosos. Una cortina que también la extendemos porque nos encanta y a veces nos da pena hablar sobre las cortinas, ¿eh?
1: Villa Celestina de los Chiriguana, Becerra, Escurra y el remache Soria, Don Saranda, Ávilas, carreros de entonces que andaban caminos por las madrugadas, a veces silbando y otras veces tantas, rezando cogollos de algunas tonadas. El patio Don Lino se vestía de fiesta no más que por eso, porque el Pancho Flaco era guitarrero, camisa Villega con el mandolín, Lino el maquinista de ferrocarriles, de ceño fruncido. Llenaba los jarros para tomar un trago, pero el alma toda de las cosas lindas era ñazotería, que con su alegría de una madre buena, con una sonrisa ponía la mesa. Te acordás, Bochita, por la cara.

con un fragmento de Querida Sateria por Félix Santos Morán, el autor, ¿eh? Allí habla de los Ávila, habla de tanta gente maravillosa, ¿eh? De Don Camisa Villegas, de Don Lino, maquinista, de ferroviarios. A ver,

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1: Y nos vamos yendo, quedan poquitos minutitos. Hola, ¿qué tal, Mariano? ¿Cómo estás, hermano? Quiero mandar un mensaje al cielo para mi madre Marta y mi padre Ricardo Oga, que el miércoles 3 de junio cumplieron el sueño de tener un hijo como yo. 62 añitos de mi nacimiento. Gracias, mami y papá, por darme la vida. El Miguelito Oga, 62 añitos, Miguel, sos un niño, un chiquitito del papi. Y el recuerdo para el querido compadre, Ricardo Oga y la Martita. Cuántas cosas lindas compartidas con Martita, cuántas cosas bonitas. Nos vamos yendo, querido Germania, y para el final usted tiene algo, Gracias desde los controles, excelente su labor. Agradecemos a nuestro director, el señor Fabián Milone. Mi nombre es José Mariano Pereira, conducción y producción general de Mañanas Compartidas. Este programa que va rumbo a los 18 años de vida, en esta misma casa, en este mismo lugar. Programa distinguido por la Cámara de Honorable Cámara de Diputados de la provincia de San Luis. Siempre lo decimos, a veces nos da no sé qué, porque bueno, pero siempre digo que también la mayor distinción es de ustedes, el reconocimiento del público, de los oyentes, de las empresas que nos acompañan todos los fines de semana, la cantidad de empresas, firmas comerciales, los negocios. Gracias porque es la manera de sostener un programa durante tantos años. A los que estuvieron desde los comienzos, a los que fueron pasando por estos años, a los que están y a los que se van a seguir sumando. Gracias, gracias, gracias. A disfrutar de lo que resta de la tarde del domingo. Manéjese con cuidado, cuídese. Sea tolerante, si va a salir en vehículo, en moto, en bicicleta, sea tolerante. Y recordemos los bonitos valores, esos valores que nos enseñaron nuestros viejos, nuestros padres. El buenos días, el buenas tardes, el buenas noches, el gracias, el disculpe, el permiso, esos valores que son fundamentales en la vida del ser humano. Y siempre con una sonrisa, siempre. Esa sonrisa es la que abre puertas. Gracias, gracias, gracias, y será, si Dios así lo permite, hasta el próximo fin de semana. Chau, chau, chau.

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0: cantabas vos, el Rey Pelusa, cantar conmigo, para mí es un gusto y un honor, y te agradezco mucho, hermano.
1: Más vale tarde que nunca, Carlito. Aquí estoy, encantado de la vida, y te agradezco mucho la invitación. Espero que no sea la última.
0: Gracias, Pelusa. Fue espectacular.

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